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Oye, tenemos una agüita ahí.

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0: Se lo dice Ildemaro.
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Caracas, Perú. Ya estamos en vivo en Radio Mar hoy domingo. Domingo, por favor, de buena salsa. Si vas a ponerme algo, ponme buena salsa, Perú. Claro que sí. Este es tu Radio Mar.

0: señor de los milagros, mes de los turrones, mes de los temblores, mes de buena salsa también, ¿por qué no? Dice...
1: Todo tiene su fin.
0: Abrazo para la gente que ya está con nosotros desde muy temprano, escuchando Radio Mar, los que se levantan hoy domingo para trabajar. Y los que, bueno, recién están llegando a su casa también. Qué abusiva esta gente como toma. Iniciamos el programa. El especial. Salsa de siempre invitada. Aquí pasan los máximos exponentes del género para llevarte lo mejor de lo mejor. Stewart Sotomayor te dice muy buenos días. Bienvenidos. Esto es el especial Salsa de Siempre en tu Radio Mar. Te voy a enseñar
2: a volar por la imaginación. Te vas a sentir
0: rico.
2: El aire como algo.
0: Súbele, súbele, súbele. Muy buenos días para todos.
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Más tarde se viene su duelo. Más tarde se viene su desalojo salsero. Tranquilo nomás, relájate. No pensabas que podía enamorarme. Ya puedes irme mandando ese desayuno como todos los domingos, ¿ah? Yo quiero saber qué desayuna la gente esta hora mientras escucha Radio Mar, salsa de hoy, salsa de siempre. Continuamos.

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0: Continuamos aquí en tu Radio Mar.
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0: 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Segunda hora de programa. Bueno, y esta es una recomendación, atención, ¿eh? Hace unos minutos, fuerte sismo en la Ciudad Blanca de Arequipa, ¿no? Un abrazo para toda la gente de Arequipa, que siempre está con Radio Mar. Vamos con la información por aquí del Instituto Geofísico del Perú. Dice lo siguiente: exactamente hace 20 minutos, en Quilca, Camaná, Arequipa, magnitud de 5.1, con una profundidad de 47 kilómetros. Es más, hace dos horas, por ahí cerca también, hubo otro sismo, en Marcona, Ica, de 4.5. Está temblando el sur del Perú. Hace 19 horas, de igual manera, en Camaná, Arequipa, 3.5, con una profundidad de 42 kilómetros. Para que después no digan que estoy inventando, hace dos días, en Arequipa, 4.2, con una profundidad de 107 kilómetros. Bueno, la recomendación es la siguiente, ¿no? Ante los movimientos telúricos, uno tiene que poner a salvo a los adultos mayores, a los niños, identificar zona segura, tener la mochila de emergencia. Creo que eso Radio Mar ha venido comunicando casi todos los días, qué es lo que se debe tener, cuáles son las líneas de emergencia para llamar y comunicarnos, ¿no? Pero toda la información, si es que la quieres refrescar, la tenemos en las redes sociales de Radio Mar. Abrazo para toda la gente de Arequipa. A estar prevenidos. Recuerden, a prepararnos ante un movimiento telúrico, ya que Perú es un cinturón de fuego con respecto a los temblores. Continuamos.
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2: Ya regresamos con mucho más aquí en tu Radio Mar. Hay buena salsa esta hora, hoy domingo, ¿eh? 9 de la mañana con 27. Ya está listo ese desayuno, ¿no? Porque en un toque empiezo a reportar.

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0: escuchando Radio Mar, desayunando también a la vez. Por aquí dice: buenos días, Radio Mar. Buen domingo para ustedes, desayunando en familia. Caldito de gallina. Como todos los domingos. Por acá, saludos para la gente de Pamplona, sticker. Desayunando. Juguito surtido, pancito con chicharrón y cafecito. Juguito para los sobrinos, cafecito para los mayores. Ah. Por acá de San Juan de Uri, Washington. Encantado. Buenos días, Stike. Caldito verde, ¿ah?
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0: Saludos desde Mercado Productores de Santanita. A full volumen para

allá para subir a Chorrillo. Ah, por Agua Dulce, seguro, ¿no? Pues yo cuando pasé en la mañana había bastante movimiento. Imagino que hay gente que ya está entrando al área del estacionamiento, que es lo que congestiona ese pequeño tramo nomás, porque lo demás libre, ¿eh? Lo demás todo libre. Desde Pantano de Villa, escuchando Radio Mar, dice, qué buena salsa. Mándame tu desayuno de hoy domingo.

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Que en un toque te doy la información de cómo se va dando esta fecha del torneo de clausura. Fecha que empezó desde el viernes y que hoy termina, porque hay partidos pendientes para hoy domingo. Mientras tanto, a esta hora de la mañana, ya tenemos la buena salsa de tu radio, Mara. Domingo, 9 de la mañana con 53. A responder. Yo escucho Radio Mar.

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Continuamos. Por ahora, así va la fecha 11 del clausura. Fecha que comenzó el día jueves, ¿eh? Donde Moquegua perdió 2-0 ante Cienciano.

el empate de ADT con Cajamarca, el empate de Comerciantes Unidos 1-1 contra Juan Pablo II. Ayer se jugó el partido de Universitario con Melgar. Partidazo, 2-2 quedó, ¿eh? Bueno, y en unas horas jugará UTC Sporting Cristal. A las 3:30 de la tarde juegue el Sport Boys que recibe Alianza Atlético de Sullana. Y esta fecha se cierra 6:30 de la tarde cuando Cusco reciba a Alianza Lima.

Más o menos, ¿para qué hora va a salir el sol en Chorrillos? Nada. Ni un rayito de sol. Ya que no hay sol, pondremos nosotros, pe. Claro. Estamos presentando el especial Salsa de Siempre Invitada.

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0: Me piden Amor Lunático de Giro.
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0: Me piden Nunca Cambies de la Octava Dimensión. Domingo pasando la chévere, domingo familiar, último día de la semana, escuchando la única radio salsera del Perú, Radio Mar, salsa de hoy, salsa de siempre. Y para todos los que están conectados con hoy domingo también, abrazo gigante. Peruanos en el extranjero. Turno para una salsa de siempre con el sonido de hoy.

al mercado para hacer las compras de la semana o simplemente a punto de lavar la ropa. Pero haciendo de tu día productivo, de tu mañana algo productivo y escuchando Radio Mar, nosotros te metemos más salsa y menos floro. Más salsa.

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Atención, tengo por aquí a dos muchachos que quieren mecharse. Tengo por acá a dos brothers que quieren agarrarse, pero así, a puño limpio, peón. Tú sabes, la gente se achora, mano. La gente quiere. Señoras y señores, muy buenos días. Enfrentamiento rápido por aquí, ¿eh? Miki Taveras o Luis Enrique, al toque. Votación número uno, Miki Taveras. Número 2, Luis Enrique. 9841-23251. Al toque el WhatsApp de Radio Mar. Número 1, Miki Taveras. Número 2, Luis Enrique. Mándame ya 60 segundos para votar. Empiezan a correr en 3, 2, 1. La victoria, número 2. Callao, número 2. San Luis, número 1. 9841-23251. Cieneguilla, número 1. Ventanilla, número 2. Los Olivos, número 2. San Martín de Porres, número 1. Independencia, número 1. Miki Taveras o Luis Enrique. Puede haber empate, ¿ah? Puede haber empate, atención, ¿ah? Desde Oquendo, número 2. Barracones, número 2. Salamanca, número 2. Arequipa, Ciudad Blanca, número 1. Piura, número 2. Sullana, número 2. La Victoria, número 1. Atención. Este duelo se lo lleva.

0: Te lo dice Antonio Cartagena. ¡Muchacha!
1: Ya regresamos con la mejor salsa de siempre, aquí en Radio Mar.

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Rigo. Gisela. Te hago el brrr sabor. La salsa que viene a continuación es para que la califiques del 1 al 10, donde 10 es lo mejor y donde 1 pasa nada. Señoras y señores, una salsa, pero arriba, salsa para el fin de semana, salsa que lleve el sello de tu Radiomar. El señor Mr. Afinque, Willy Rosario y su orquesta nos trae... ¡Claro que sí!

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90 versus 2000. ¿Por quién votas? 9841-23251. ¿La generación de los 90 o la generación de los 2000? Y hablando de la generación 90, de lo juvenil,

90 versus 2000, 2000 versus 90. Vota ya 9841-23251. Por aquí la gente se reporta esta hora de la tarde ya. Dice sticker, yo voto por los 90. Por acá, saludos de Yurimaguas, escuchando a través de Oigo Radio Mar. Yo voto por los 2000, sticker. Represento a la generación buena de todos los tiempos, los 90. No hay nada como los 90. Saludos para Carla. Por aquí, Radio Mar, buenas tardes. Preparando cevichito y escuchando mi versus. Yo voto por los 2000. Por acá, Radio Mar, salsa de hoy. No hay nada como los 90, sticker. Saludos de Caraballo.

Repórtate ya conmigo en tu Radio Mar 9841-23251, 12 del mediodía con 40. Estamos en vivo, el único programa de hoy domingo en vivo, y es en Radio Mar. Ahora, turno del flaco, ¿eh?

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0: Repórtame ese almuerzo de hoy. Domingo, domingo, domingo en familia y escuchando Radio Mar. Salsa de hoy, salsa de siempre.
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0: La gente comienza a enviarme sus almuerzos. Por aquí me envían unas ricas polladas. ¡Qué rico! Por acá sticker, chicharrón con mote y salsa criolla. ¡Dios mío! Por acá Radio Mar, salsa de hoy, salsa de siempre. Mira esta maravilla. Chupe de camarones, Dios mío. ¿Cuál es el almuerzo para hoy domingo? Por acá sticker, se llama la gente dedica, de entrada cazuela de pavo. Bueno, es que se ve como es como una sopita, ¿no? Una cazuelita de pavo. Plato de fondo, payares con milanesa. Bien, ¿ah? Por si acaso, si quieren hacer más cazuela, acá hay pavos, ¿ah? Acá hay que ver uno, dos, tres, como cuatro pavos. Están un poco flacos, pero... Para el caldito sirve. Escuchando Radio Mar 9841-23251, envíame tu almuerzo de hoy domingo. ¿Eh? Sticker por acá, a ver. Uy, un trigo marino, qué rico. Arroz con marisco, chicharrón, medida, y ceviche mixto.
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0: Por acá me dicen, Steward, ¿qué vas a almorzar tú? Bueno, no sé. ¿Será en el Callao, no? Porque de aquí me voy al Estadio Miguel Grau a ver a mi boys. 9841-23251. Y ahora una salsa de hoy. Una invitada en Radio Mar.

vamos al Boisa, nos vamos al Miguel Grau del Callao. A ver a La Rosada. Te quedas con lo mejor, nos reencontramos el día lunes 3 de la tarde, solo por la única radio salsera del Perú, Radio Mar. Ya sabes, a responder en las encuestas. 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Y la radio que está en vivo de lunes a domingo es tu Radio Mar. Termina lindo tu fin de semana. Chau, chau.

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